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1: Muy cómodo aquí en mi segunda casa, que es este programa.
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1: Mis compañeros y grandes amigos son Tony Gelabert, que toca el bajo siendo batería él. Está también Guillem Mut, que toca la batería siendo bajista. Y esta es una manera de complicarnos las cosas. Y luego está Jorge Molina, que toca la guitarra siendo hombre orquesta. Y también está, bueno, hay los quintos atunos, serían, por llamarlos así, Carlos Penas, que es el que nos ha hecho de un modo gratuito y totalmente entregado y celebrado el videoclip, Carlos Penas, que también ha venido por aquí alguna vez, y Masia Fiol, que aunque se fuera de Los Atunos, siempre tendrá un rincón, no, un altar en este grupo.
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1: Sempre sube al escenari, és una manía que tiene. El otro día lo hizo con Changuito, también en el Parc de la Mar. Sí, yo creo que colecciona multas. También subió con Antonia Font, y ahí le cayó una buena.
0: ¿En serio?
1: Por lo que me contó él, creo que sí, pero bueno, eso ya te lo contará él fuera de ondas.
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1: Hombre, yo creo que sí, me imagino. Sino que, hombre, si no todo el mundo lo haría, ¿no? Es como saltar a un campo de fútbol. Bueno, si encuentras algún grupo, no digo que Antonio Font fuese el que los denunciara, debió ser la policía, me imagino.
0: O tal vez promotores concertos.
1: Exactamente, esto. Sí, que subió. Que subió a Changuito lo besé porque he visto el vídeo y fue muy divertido.
0: Se va a ser otro día, ¿no?
1: Sí,
0: a
1: y Joan Montanella le agradeció y lo... No,
0: que
1: no.
0: Es encantador en Joan, claro, en Changuito. 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
1: Igual fue por la calidad que vieron del proyecto que presentaba yo, ¿no? Siendo yo cantante, como tú has dicho, y compositor, que gracias por esos piropos. Pero yo creo que vieron la cosa que ya caminaba torcida, entonces para acabar de torcerla más, dijeron, pues nos cambiaremos los instrumentos, ¿no? Por eso cogí yo el teclado también. Dije, si vosotros sois capaz de hacer esto, pues yo cogeré el teclado. I, bueno, cuando me acuerdo de enchufarlo, pues suena, y cuando no, pues no suena.
0: Això ja me sona, això. 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
1: Sí, sí. Mi madre es profesora de piano, ¿eh? Mi madre también escucha este programa, ¿eh?
0: Ay, don...
1: Y estará en el concierto. Le he dicho, mamá, ostres, cuidado donde te metes, ¿no?
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1: Bueno,
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1: A ver si no va a venir. Mi madre me trajo al mundo desnudo y lo único que hago de vez en cuando en el escenario es desnudarme, o sea, porque se va a sorprender.
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1: Con este calor y con los palos que le están dando a la gente que es diferente, pues desde luego que me voy a desnudar.
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1: sí,
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1: Solo es explicar lo de rojos. No hace falta mucha explicación, ¿no? Somos rojos porque somos rojos. Y Atunos, bueno, la idea fue de Puter.
0: Ah,
1: de
0: mira.
1: Puter, sí. Grabamos con él el que será, será, el primero, que me presenté yo con la guitarra y las ideas. Y me dijo, venga, pues tócamela. Y dije, hostia, pero ¿qué me dices, Puter? Yo no puedo hacer esto, tío. Yo había pensado que lo tocaras y lo grabaras tú todo. Y entonces dijo, pues sois peor que una tuna, ¿no? O algo así. Y dijo, y de ahí, pues, de ahí viene un poco la idea.
0: Ah, mira.
1: Atunos, o también porque sonaríamos mejor quizás con un... ¿Cómo se llama esto que ponen los reggaetoneros?
0: Un autotunes.
1: No sé, a partir d'ahí podemos decir mil paridas.
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0: 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Anem a escoltar la versió de Los Atunos Rojos.

0: seas un dictador.
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2: Pues no sé, yo después de lo de Rock and Press, que se dejó, y allí siempre había tenido ganas de seguir con este veneno, ¿no?, que descubrí. Y después del adiós de Rock and Press, tuve un proyectito con Miki Serra y Lalo, que se llamaba Potopop, pero también íbamos dándonos tortazos y que grabamos unas cosas muy chulas. Bueno, ¿quién no va a grabar algo bonito con Miki, no? Miki Serra es un crack.
1: Hombre.
2: Y luego salió esto de los atunos, tomándonos unos trinaranjos en ses Lalleta, en un bar con Masià. De repente, en una tarde, nos salieron 6 o 7 ideas, no eran canciones. Y en una feria del Caracol, en Sant Jordi, porque Masià es de allí, dijo, mira, te voy a presentar a dos colegas. Y así se montó un poco el grupo, con Toni y el Albert y con Guillem Mut. Y este fue el origen...
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2: A partir de les 8, puntual.
1: Puntual, perquè...
2: Així mandan les coses a los teatros.
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2: sí,
1: de Machirulo.
2: Sí, ahora he pensado una cosa que, bueno, habrá que solucionarlo. Sí, empezará Masià haciendo una presentación y luego proyectaremos el videoclip, pero claro, estaba pensando que igual hemos montado todo delante del proyector, espero que se vea, pero bueno, como es gratuito, que nadie proteste, ¿no? Y luego haremos un concierto de una horita.
1: Ah, primer vídeo y después
2: sí, claro, ataremos a los espectadores, esto es una novedad, pues es un concierto interactivo, vamos a encadenar a los espectadores, sobre todo los turistas, que los meteremos allí obligados, porque en San Magín me han dicho que hay unos cuantos, ¿no?, que deambulan por allí.
1: Sí.
2: Y entonces, pues esto, les someteremos y les castigaremos con un repertorio que es básicamente para castigar al oyente.
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1: 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Ah. Gavi, dus una camiseta de los Atunos Rojos.
2: Sí.
1: Què representes? 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
2: Hostis, pues no lo sé, porque yo de arte entiendo muy poco. Me lo explicó Carlos Penas, pero no entendí nada. Yo, como periodista, lo que más sufro es cuando entrevisto a un artista plástico. Siempre muevo la cabeza hacia arriba y hacia abajo, pero no me entero de nada de lo que dicen. Entonces, pues no sé, ¿tú qué ves aquí? Veo un vinilo, ¿no? Eso sí.
1: Ah, es un vinilo.
2: Esto es un vinilo.
1: Ah, tampoco había visto.
2: Espero que no me esté oyendo Carlos desde Galicia.
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2: Pues mira, está bien que te hagas preguntas. De eso se trata un poco el arte, ¿no? Que la gente... O no,
1: sí,
2: no darlo todo por hecho.
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2: Puede ser.
1: No sé, ¿tú qué veus?
2: Yo es que ahora sí padezco de cervicales, entonces si estoy hablando y me miro el pecho, me voy a romper el cuello.
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1: Sí.
2: Vamos grabando nosotros cositas y tenemos ahí un buen amigo que, bueno, diremos el nombre, se llama Toni Pastor, reconocido músico,
1: claro.
2: Y para mí es uno de los mejores músicos que ha dado Mallorca. El Mark Knopfler del laúd, siempre
1: sí,
2: digo yo.
1: Herbera.
2: Y una persona encantadora.
1: Sí.
2: Y bueno, ahora lo tiene María del Mar Bonet en su banda. Cuando lo deja libre, pues siempre lo cogemos y vamos haciendo poquito a poquito. Tenemos 4 cancioncitas grabadas. Quatre canciones ja dan per a un disco doble,
1: sí,
2: no?
1: Sí, no, un EP, ara en Manco se fa molta promoció. Anem a escoltar un altre tema. 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
2: Yo creo que lamentablemente está inspirada para cada día, ¿no? Lo último en este sentido ha sido lo de Fades, con un grupo con el cual nos solidarizamos. Todos somos Fades, todos somos los que pensamos diferentes a ellos. Ellos son unos cap de Fades y ellos son esos machos alfa, esos señoros, esos dominantes de la machosfera que se sienten superiores simplemente por el hecho de ser gilipollas.
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0: Machirulos, el tema de Tunos Rojos. 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
1: Sí, pues mira, tenemos una, Jesucito. Tenemos una... Bueno, estornudadora, Mónica.
0: Sí,
1: también
0: te me
1: fuera de anta. Tenemos una en Minisalem, en las Nits a la Fresca, que se han dado a presentar esta semana, y el cartel lo encabeza Niño de Elche. No tenemos nada que ver, lógicamente, con la calidad de este pedazo de artista. También está Babagush Quartet, que es el proyecto de Miguel Ángel Aguiló, y también está su hermano, que creo que se llama Chisco,
0: sí,
1: al contrabajo.
0: Sí.
1: Y hay más grupos, todos buenos, hasta Gori Matas en una formación, Marilyn Burne creo que es... Y bueno, es un cartel de lujo, lástima que estemos ahí nosotros como un pegote estropeándolo todo, pero bueno, actuaremos ahí un jueves, 30 de julio, creo que es a las 9. Sí,
0: ¿tot això que has dit es mateix vespre?
1: No, el ciclo Nits a la Fresca de Minisalem empezó este jueves pasado y se prolonga hasta el 10 de septiembre, y son cada jueves hay un concierto.
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1: Sí.
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0: arriben?
1: Ni tengo la clave, y si la tuviese tiraría esa clave por encima del hombro al fondo del mar. Yo el éxito no lo persigo, yo lo que persigo es que no me persiga la policía, básicamente.
0: No, però quina és la vostra filosofia?
1: La de Kant, no lo sé.
0: Pasarlo bien, ¿no?
1: Pasarlo bien, sí, eso lo has dicho. Bueno, pasarlo bien y también señalar con el dedo a quienes impiden que no lo pasemos bien.
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1: No, el videoclip lo hizo una persona muy válida, un hombre muy de renombre, pero prefirió quedarse en el anonimato. Pero es una persona que hace grandes videoclips, bueno, creo que está el resultado ahí, y pero bueno, cada uno tiene libertad para hacer lo que quiera, ¿no? Y él dijo, bueno, pues prefiero no salir.
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1: Gràcies a vosaltres, de corazón.
0: No, molt de gust. 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
1: El líder.
0: Ah, el líder.
1: Sí, habla de les eleccions que, bueno, segons Pedro Sánchez, estan al caer, no?
0: Sí. Idò, el líder. Gavi Rodàs, gràcies. 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
1: Gràcies.

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1: Sí.
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0: Me agrada. Por si no se entiende, es todo un tema sobre cans.
2: Sí. Y

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1: Dices que yo soy tan solo un hombre.
0: Pascual Cantero, Muerdo, benvingut a IB3 Ràdio, bienvenido, ¿cómo estás?
2: Hola, ¿qué tal? Muchas gracias, pues un placer charlar contigo.
0: Bueno, nosotros muy contentos de tenerte, llevamos todo el día escuchando en bucle tus canciones. ¿Ya tienes las maletas listas para venirte a Ibiza y a Mallorca?
2: Ya estoy haciendo las maletas, con muchas ganas, la verdad, de volver a las islas. Imagínate que además vengo ahora de pasar un tramito largo de invierno en el otro lado del charco, en el invierno austral, y acabo de aterrizar en España. Y con muchas ganas de verano, de Mediterráneo, de playa, de Ibiza, de amigos. Así que nada, muy contento.
0: Qué bien, qué bien. 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Pascual, este es un programa hecho de palabras polisémicas. Si a ti te digo vergonya... ¿Vergüenza que te viene a la cabeza, primero de todo?
2: Bueno, lo primero que me viene es pues esa emoción o sensación o pensamiento de querer ocultar lo que uno es, ¿no? De sentir pudor, ¿no? Y de sentir... No te quiero contestar con sinónimos, pero pues ese sentir que... No sentirse validado, ¿no? De alguna manera por los otros.
0: ¿A ti qué te da vergüenza?
2: A mí la verdad es que me dan vergüenza pocas cosas. Soy bastante, soy bastante sinvergüenza. Uh-huh. Pero sí que me dan muchas, algunas cosas me dan vergüenza ajena.
0: Ah, eso pasa, y, sí.
2: Soy como más sinvergüenza para mí, pero la vergüenza ajena sí la curto bastante.
0: Ya, sí.
2: Y me da mucha vergüenza la gente intolerante, la gente irrespetuosa, la gente que vive anclada en el pasado, el fascismo. Todo eso me da mucha vergüenza ajena.

0: Y uno pierde la vergüenza encima de un escenario, delante de gente que no conoce, donde se expone.
1: Totalmente. Ahí perdemos todas las vergüenzas, a veces hasta la dignidad. No, la verdad es que es algo mágico, ¿no? Cuando uno sube a un escenario, lo que hacemos arte, ¿no? Nada, de repente sientes una capacidad increíble de despojarte de todos los pudores. Si no existiera esa particularidad, seríamos incapaces, ¿no? De subirnos delante de un montón de gente a contar nuestras miserias y nuestros deseos y nuestras historias de amor, ¿no?
0: Claro, es que las canciones tienen mucho, muchísimo de vosotros y seguramente más en compositores, en músicos como tú. En el momento en que te subes al escenario, empiezas a cantar delante de gente que no conoces, aquello que te ha salido de dentro, no sé si es el momento en que las canciones adquieren otra dimensión.
1: Totalmente, ahí es el momento en el que las canciones también dejan de ser tuyas, ¿no? Porque una vez que las lanzas al aire y que la gente las recibe, también las resignifica y las asocia a sus propias historias. Yo siempre digo que las canciones son como un ancla emocional, ¿no? Es como también algunos olores, ¿no? Y son estímulos que quedan anclados a un recuerdo, a una historia de amor, a un viaje, a un proceso personal. Y entonces cada vez que las escuchamos nos devuelve a eso, ¿no? Y entonces las canciones pues dejan de ser tuyas, ¿no? Pasan a ser parte del imaginario de cada una de las personas que las escuchan, ¿no?
0: Pues gracias por regalarnos vuestras canciones, que acaben formando parte de nuestra vida. Creo que es una idea muy bonita. Te pedía si tenías vergüenza, decías que poca. Y de ahí me imagino poca. Que el Sinvergüenza, ¿no? Esa canción, ese álbum. Esa canción que cantaste o que has cantado con el gran guitarrista, cantante cubano Eliades Ochoa. Uh-huh. 80 años y yo miraba hoy. ¿Y está de gira? Sí, está de gira. 80
1: Eliades
0: años y
1: está
0: de gira.
1: Eliades está de gira, sí. Eliades va... Bueno, esperemos que no muera nunca, pero morirá sobre el escenario, sí, estoy seguro, porque sí, es un animal escénico y le encanta la joda, le encanta el público, le encanta la rumba y bueno, es maravilloso, ¿no? Yo creo que eso es también lo que lo mantiene tan en condiciones tan óptimas, ¿no?
0: Sí, sí, tan en forma. ¿Recuerdas vuestro primer encuentro, el momento en que le ves?
1: Sí, lo recuerdo porque además ha sido el único encuentro. Y fue en el estudio de grabación acá en Madrid. Y nada, fue una situación de mucha emoción, mucha ternura también, porque al final, bueno, alguien tan mayor, con tanto recorrido a las espaldas, me inspiraba al mismo tiempo admiración y ternura, ¿no? Y fue una tarde muy bonita grabando juntos esta canción y nada, con sus anécdotas y la verdad una experiencia de esas que te regala la vida, ¿no? Una vez en la vida, porque yo escuchaba Buena Vista desde que era un adolescente y jamás me podía haber imaginado compartir con semejante titán.
0: Ya, imagínate, al final lo que te regala la música, lo que te regalan las canciones, lo que te regala la vida y Sinvergüenza también te llevo hasta Nueva York, ¿no?
1: Exacto, también estuvimos en Nueva York el año pasado, bueno, hace 2 años ya. También con este álbum, dentro del LAMC, la Latin Alternative Music Conference, que es como un encuentro de la música hispanoamericana muy potente. Y ahí también tuvimos oportunidad de compartir con un montón de artistas que admiramos y bueno, una experiencia muy bonita. Yo siempre digo que la música es el mejor pasaporte, porque la verdad es que te abre puertas, te abre personas, familias. La gente te recibe con todo el amor que tú entregas en las canciones, ¿no? Siempre te has devuelto por con creces, ¿no?
0: Y nos hace a todos más hermanos, yo creo. Y ahora estás inmerso en esta gira que se llama Volver, a donde nacen las canciones, que no sé si es un lugar físico, emocional, espiritual, no sé si hay algún rinconcito de las Islas Baleares, ahí donde
1: bueno,
0: hayan nacido
1: sí.
0: canciones.
1: Son lugares, sobre todo es un territorio emocional, es un territorio de intimidad que tratamos de generar en cada uno de los conciertos de esta gira, que es una gira acústica donde desnudamos las canciones, las dejamos con muy poca ornamentación, muy desnudas, pero también es un territorio físico porque también estamos volviendo a lugares que han sido importantes para nosotros, lugares pequeños, salas chicas, que alguna vez apostaron por nosotros cuando éramos artistas emergentes y bueno, también es en agradecimiento, ¿no? Por regresar a ese territorio, en algunos casos haciendo varias noches, pero también es un territorio físico, ¿por qué no? Sí.
0: En Esbirra, no sé si has tocado alguna vez, en Santa Eulalia de Ibiza, sí, ¿no?
1: Sí, he tocado un par de veces y bueno, pues eso, un lugar empujado con mucho corazón, en una isla que además es donde prima tanto pues la electrónica, la joda, la fiesta. De repente, un lugar que apuesta por la cultura, empujado por un empresario, ¿no? que se la juega, ¿no? Cada vez que programa un concierto. Eso es también lo que queremos poner en valor también en esta gira, porque sí, obviamente que hay muchos pequeños empresarios, ¿no? Que aman la música y que dan espacio, ¿no? a bandas y a autores que las necesitan, que necesitan esos espacios, y que lo hacen sin ninguna ayuda del Estado y que cumple una función muy social, ¿no? Siendo empresa privada, y también poner en valor esos espacios creo que es importante.
0: Sí, y cada vez hay menos, así que agradecimiento también a músicos como tú. Avui parlem amb Pasqual Cantero, Muerdo, que està de gira, que aturarà a Eivissa, que aturarà a Mallorca. Y además estos conciertos coinciden con el lanzamiento del single Me vas a ver volar, en colaboración con el dúo mexicano Los Rumberos. Leía que es el inicio de una nueva etapa. ¿Por qué? ¿Qué pasa con esa conexión Murcia-Latinoamérica?
1: Bueno, esa conexión la verdad que no deja de dar frutos, ¿no? Y de regalarme momentos increíbles y complicidades, ¿no? Y en este caso una de ellas es esta Los Rumberos, una banda de México con la que hemos grabado este primer tema del nuevo trabajo, ¿no? Del nuevo material. Es una nueva etapa por eso, porque se viene un disco que estamos haciendo con mucho cariño, muy poco a poco, con Fernando Guillán, mi productor habitual acá en Madrid. Y un disco que va a contar con muchas colabos de diferentes lugares de Latinoamérica. Y bueno, México ha sido el primer single, que la verdad que lo han cogido súper bien, tanto el público como la industria, la plataforma. Así que nada, muy contento de que ya esté fuera esta rumbita, que además muy apropiada para este tiempo de verano.
0: Sí.
1: Y en septiembre ya se vendrá pues un siguiente trabajo, un siguiente single.
0: Muy bien, pues te seguiremos, y ya 6 discos a las espaldas, también te veremos a los 80 años de gira. Como
1: ojalá que sí. Ojalá que sí, pero cuando yo quiera, que no sea por necesidad, por favor, te lo pido.
0: Exacto, cuando tú quieras. Muy bien. Oye, muchísimas gracias por haber estado con nosotros. Pasqual Cantero, Muerdo, que este és el nom artístic de Pasqual, que este és el seu projecte, la seva banda, i ara el podran veure, com deia, cançons més nues, decías, desnudando las canciones sin ninguna vergüenza, que eso es hermoso y es la manera de conectar con tu público de Mallorca y de Ibiza. Pasqual, un abrazo muy fuerte desde IB3 Radio.
1: Una abrazada, muchas gracias.

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1: Buenos días.
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1: Conversaciones en las que todos hemos estado alguna vez. ¿Te pasa algo?
3: No.
1: Haz lo que quieras.
0: Tú, pero ya...
1: No pasa nada.
2: Pero eso se dio un preño dura, no comunicación oculta.
1: Es comunicación oculta porque en realidad no están diciendo lo que están diciendo. Porque todos entendemos esas conversaciones...
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0: No sempre.
1: No siempre, no siempre.
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1: Lo que tenemos que saber es que las palabras cuentan una historia, pero casi nunca cuentan toda la historia. ¿Por qué? Porque las palabras son solo... la superficie de una conversación. Una conversación intervienen muchos más elementos que van más allá de las propias palabras. Y la historia viene porque nos enseñan muy bien a elegir palabras. Cuando somos niños nos enseñan a hablar. Cuando crecemos, pues la propia sociedad nos enseña un poquito pues cómo tenemos que hablar, qué tenemos que decir. Pero nunca nadie nos enseña a interpretar conversaciones. En una entrevista de trabajo tú puedes estar hablando, pero tu atuendo... está hablando también, la forma en la que gesticulas, tu acento va a hablar por ti también. En una discusión de pareja, evidentemente, hay mucho más que esas palabras. Hemos puesto unos ejemplos que tú enseguida has dicho, ah, pues esto es de conversaciones de pareja.
2: Pocas palabras nos entran.
1: Exacto. Cuando tenemos un hijo adolescente,
0: sí. La
1: cosa va más allá de las palabras. Su expresión, su forma de mirarnos, su forma en la que nos ignora.
0: Su forma de no mirarnos.
1: Exacto. Con el jefe, cuando estamos con el jefe y estamos hablando con él, pero el jefe está mirando el móvil o no está atento a lo que le estamos diciendo o está mirando a otro sitio, pues todo eso es parte de una conversación.
0: Total, como si yo ahora, ¿no? Agafo el móvil, tú estás parlant, fas la teva secció, yo estoy mirando el móvil. Es un momento de desconexión.
1: ¿Y qué me estás diciendo? Que no te interesa en absoluto lo que estoy diciendo yo.
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1: Esa comunicació oculta que... he decidido llamar comunicación oculta porque durante las próximas semanas, este verano, estos meses de julio y agosto, vamos a hablar de todas esas cosas que están alrededor de una conversación. ¿Sí? Hay que tener en cuenta que lo importante casi nunca es lo primero que se dice y por eso están esas dos conversaciones que siempre viven dentro de una conversación. Sé que esto es complicado, es complejo y ¿qué está diciendo ahora este tarao? Pero en una conversación hay dos conversaciones en realidad, la visible y la invisible. ¿La visible cuál es? Que no es visible, pero es la de las palabras. La primera conversación es lo que estamos escuchando,
2: ¿no?
1: La evidente. ¿Y cuál es esa segunda conversación que hay dentro de una conversación? Por ejemplo, las expectativas. Tú estás escuchando a un político o está... y estás con una expectativa de a ver qué va a decir, las emociones. Tú dentro de una conversación puedes decir algo y el tono de tu voz demostrar si estás alegre, si estás triste, el miedo, el orgullo. La necesidad de reconocimiento es parte de una conversación. Cuando estás hablando con alguien y la forma en la que estás colocando tu cabeza un poco inclinada hacia arriba... el deseo de controlar, las intenciones. Las personas escuchamos palabras, pero reaccionamos a todo lo que hay alrededor. Y esto es importante, porque yo puedo decir, estoy muy triste de estar aquí.
0: Sí, pareces un sonat.
1: Vale, pero ¿estoy triste realmente?
0: No.
1: No estoy triste.
0: Por lo tanto, estoy de cachondeo.
1: Así que tenemos que tener mucha atención a todo esto. Muchas conversaciones fracasan porque responden a las palabras y no a las intenciones. Y un ejemplo muy claro es cuando le preguntas a alguien que está claramente enfadado qué tal te encuentras y te dice, estoy bien.
2: Claro, es que también se pregunta, sinceramente. 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
2: Ai, David,
1: cariño,
2: deixa-ho fer.
1: Sí. Me voy al futbol. Sí. Cariño, me voy al futbol. Haz lo que quieras. ¿Qué te están diciendo? Pues todo eso es parte de esa comunicación oculta. Ya hablaremos. Ya hablaremos una conversación. Esa es una frase de una conversación que nunca llega. El como tú quieras. El no hace falta. Todo eso son frases que no son en realidad conversaciones, sino que hay mucho más detrás. Entonces, tenemos que saber que la comunicación oculta no consiste en adivinar, sino en hacerse mejores preguntas. Y vamos a proponerle un juego a los oyentes. Venga. Esta semana. Cada conversación que tengamos, ¿sí?, esta semana la vamos a terminar con tres preguntas mentales.
2: Ah.
1: No las tenemos que hacer al interlocutor. Vamos a pensar, ¿qué se ha dicho? ¿Qué no se ha dicho? ¿Y qué creemos que estaba intentando conseguir realmente esa persona con la que estábamos hablando?
0: Yo me meu TDA ya. Lo veis justo.
1: Cuando tengamos una conversación, esta semana vamos a pensar en eso. ¿Qué me ha dicho? ¿Qué no me ha dicho? ¿Y qué estaba intentando conseguir realmente esa persona en esta conversación? Y esto veréis que os va a dar una idea muy diferente de cada conversación que tengamos, porque las conversaciones importantes rara vez terminan cuando alguien deja de hablar. Siempre hay ahí algo que nos va a seguir machacando un poquito. Así que hasta aquí el episodio, el primero de Conversaciones Ocultas. Y la semana que viene sí que vamos a hablar de una frase que tiene muchos más significados de los que parece, que es el no pasa nada. La semana que viene hablaremos del no pasa nada, porque cuando aprendes a escuchar lo que no se dice, empiezas a entender de verdad a las personas.
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1: 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Hasta la setmana que viene. Chao, chao.
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4: Bueno, la verdad que llega el verano, bueno, ya ha llegado el verano y...
2: Muy bien, espérate estos días que vendrán, moras.
4: Sí, ya
2: viene una ola de calor.
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4: Bueno, yo avisaba en mayo que mucha gente, ay, tantos días de lluvia, decía, ya, espérate, espérate.
0: Y no estaba molt bé en el mes d'abril, maig, mitjan maig, estava molt bé.
4: Pues mucha gente tenía muchas ganas y vamos a hablar de manera estereotipada de aquellas personas que tienen mucho tiempo para estar en verano y que tienen muchas expectativas de estas fechas. Digo de manera estereotipada porque sabemos que también hay mucha gente que el verano es cuando más trabajan y que menos tiempo se ven. Pero vamos a hablar de esa manera estereotipada donde normalmente la gente pues en julio o en agosto tiene vacaciones, ¿no?
0: Venga, es profesores que sou perea, venga.
4: Bueno, también puedes... mira, no lo había planteado, pero por ejemplo en mi caso uno tiene 2 meses de vacaciones y yo que soy autónoma, no. Por tanto, también encajar esas vacaciones sí, esas vacaciones no, pues la verdad que sobre todo es uno de los momentos más felices del año, que nos suele gustar muchísimo, ¿no? Pero que a la vez genera muchas tensiones, ¿no? Porque el resto del año vivimos con una serie de rutinas y llega el verano y para nada eso está igual y queremos que todo sea igual y con unas expectativas muy, muy grandes, ¿no? El verano o las vacaciones no nos generan conflicto. Lo que genera conflicto es todo aquello que no se ha ido resolviendo a lo largo del año. Entonces, no es que el verano digas, uff, qué pereza, porque ahora es cuando nos vamos a tirar los trastos a la cabeza. No, lo que pasa es que a lo mejor durante todo el invierno apenas te has visto, apenas ha habido eso roce por la monotonía y llegas un 24-7 y ahí tienes que plantearte qué es lo que está pasando y cómo pasar esos días, porque no siempre es tan positivo tener todo ese tiempo, ¿no? En algunas ocasiones pensamos que lo más importante es pasar mucho tiempo juntos, ¿vale? Pero realmente está demostrado que no es eso lo que nos facilita una buena relación, sino marcarnos los espacios para tener calidad, ¿no?
0: Y un dels problemes són les expectatives que tenim cada un, ¿no?, de la parella.
4: Exacto. Llegan las vacaciones y queremos las vacaciones perfectas, ¿no? Hemos planeado, ¿no?, y queremos... Hemos planeado todo lo que nos gustaría en el imaginario, sin discusiones, llenos de momentos románticos y familiares, pero en la vida pasan cosas. Que te vas de hotel con esa ilusión, ¿no? Y resulta que a tu hijo o a tu hija pues, le da una gastroenteritis y pasas 3 días en el baño del hotel, ¿no? Que tu pareja el primer día en la excursión se tuerce el tobillo y estás ahí solo en la hamaca y te habías imaginado todas las excursiones habidas y por haber en esos sitios, ¿no? Y entonces nada de lo que te habías imaginado ocurre. Aquí podemos, utilizaremos la frase de David, aquí podemos cambiar la frase de vacaciones perfectas por vacaciones suficientemente buenas. Con lo cual, con que lo pasemos como se pueda, ya...
2: I tenir poques expectatives, vull dir. 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
4: Mm-hmm. Exacto. Yo, por ejemplo...
2: Que vengui lo que vengui, ¿no?
4: Por ejemplo, yo hace unos años planeamos en familia un viaje a París con mucha ilusión, con... No a Disney, sino...
2: Va a ploure.
4: Y la previsión era todos los días de 100% de lluvia, una semana antes de irnos. Y mis expectativas eran, bueno, no he estado nunca en París, es decir, con estar en el Louvre que estaremos tapado y luego finalmente no, solo nos llovió una tarde, ¿no? Entonces, cuando...
2: ¡Vas a tenir sort,
4: tío! Sí, sí.
0: En meteoròlegs, també.
4: Y también decía, bueno, pues en ¿cómo no va a llover en París, no? Sí, ya sí. Lo quisieran también ahora que lloviera, ¿no? Entonces, con tener unos mínimos... Ahí ya haremos que nuestras vacaciones sean ideales. Y he mencionado antes el caso de los niños, ¿no? De... Uh-huh.
0: Clar, perquè pot haver això, ¿no? 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
4: Bueno, en verano, cuando hay hijos o hijas en una casa, hablamos de edades pequeñas, ¿no?
0: Primero se les da coloca. Sí, pero comienza.
4: Bueno, las vacaciones no son un descanso, son una apisonadora. Es decir, aquello es, por Dios bendito, 10 de septiembre, porque además tenemos esas ganas, que ya he mirado la fecha de inicio. Miramos cómo tenemos que organizar todo el verano, el previo, ¿no?
0: Esa terapia la hubieras de hacer tú.
4: Yo es que leo mucho y escucho mucho. ahí buscamos, hablabas con unas amigas estos días, buscamos cannabis, ¿no? Buscamos todas las actividades, ¿no? Las escuelas de verano. Y además queremos hacerlo todo como extraordinario, ¿no? Que todos sean ahí como inputs, como sopas a la fresca, las verbenas, venga, a todo nos apuntamos, ¿no? Y además planeamos cosas como si no hubiera un mañana, como en Navidades, ¿no? Que tenemos que quedar... Bueno, si igual no has quedado con esa persona durante todo el año, con esa familia, no importa que sea ahora, que una tarde també de no hacer nada, también son unas buenas, unas vacaciones, ¿no?
0: I una cosa que mos equivocam molt. 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Y tú, ¿sabes? Las teves necesidades no son sesebas.
4: Intentamos ahí encajar todos los planes como si fuéramos ahí un chiquipar, multiaventuras, ¿no? En todo el verano. Y la verdad que nos suele agobiar bastante. Y ahí aparece la pareja de Jo. Hemos estado haciendo cosas todo el verano y no hemos tenido 10 minutos como pareja para estar juntos, ¿no? También rebajar las expectativas de que en verano va a poder ser, porque a lo mejor el verano no es la mejor época, y vamos a intentar buscar esos encuentros, ¿no?, de estar a solas. Y eso puede ser cuando el niño o la niña esté en la piscina y yo desde lejos le cojo la mano a mi pareja, o que le mando mensajes picantes durante el día de estoy aquí. Seguramente estaremos destrozados y destrozadas cuando llegue la noche, pero estoy contigo y estamos juntos en esta odisea de verano, o vacaciones y colocar actividades, ¿no? Entonces, saber que estoy ahí, que estoy contigo, que te apoyo, que estamos muy cansados y muy cansadas, también hará que nuestra relación vaya bien. Antes de ser padres tenemos que pensar que también tenemos que ser pareja. Y ser pareja, ya os digo, no tiene que ser supercenas románticas, es estar ahí. Y si nuestros hijos y nuestras hijas también nos ven que tenemos este lado positivo, ¿no?, de que nos cuidamos, de que nos mimamos, de que no son broncas de no hemos llegado a tal hora allí, hoy teníamos que haber ido a esa playa.
0: I que aquest missatge picantón no fa falta que siguis missatge de no les preparo la merienda al niño. 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
4: Sí, pero claro, ahí vas a un tema muy importante que es el tema del reparto de las tareas, ¿no? En verano a veces nos solemos relajar, dormimos un poco más, llegas muy tarde, ¿no?, de ese refresco por la noche, o venga, vamos a cenar a la playa, que eso normalmente pues no lo haces durante el invierno. Y todas esas cosas están muy bien, de que tú te relajes, siempre y cuando no se encargue el otro, ¿no?, que te despiertes de la siesta y ya, ya está la cesta mágica con la fruta cortada.
0: no es mágica. No, no es una cena mágica que en surt.
4: No,
0: ya...
4: no, es como la silla de Ikea de la ropa.
0: A veces pensar que sí.
4: Pues claro, normalmente hay conflictos, pero los conflictos son por el que lo hace todo. Normalmente el que no hace no suele tener un conflicto, sino te levantas de la siesta, coges y te vas.
0: Ya.
4: Por tanto, el verano tiene que ser una parte de relax y también rebajar las rutinas, pero no tiene que ir en detrimento del cansancio del otro.
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4: Bueno, pues el verano tiene muchos aspectos positivos, ¿no? Como nos hace sentir mejor, ¿no? No tenemos más tiempo, pero no siempre eso hará que el deseo sexual aumente. Entonces hay que tener cuidado con el tema del cansancio, el tema del acumular toda esa presión emocional. Y aquí volvemos a decir otra cosa. No hay que intentar aprovechar las vacaciones sí o sí, sino que vamos a intentar buscar espacios donde nos compenetremos, o ese abracito en la siesta cuando estén los niños tumbados, y sin esas grandes expectativas de que en verano lo tienes que dar todo, porque seguramente no será el espacio más adecuado. Y como os decía antes, por poquito que nuestros hijos y nuestras hijas vean esas muestras, ya les estaremos también educando en una buena relación de pareja y que puedan recordar las vacaciones como algo positivo, como algo, poner el humor, ¿no?, de vamos a recordar estas vacaciones con anécdotas, ese helado que se te cayó encima de la camiseta, esa gaviota que se llevó el bocadillo en la playa, porque de eso estarà formada nuestro àlbum de vacaciones.
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1: Bueno, uno de los principales es el ocio adaptado, que actualmente está subvencionado para los usuarios con grado 3 de dependencia. Y bueno, son actividades que están en las entidades, que realizan las entidades dedicadas a trabajar con las personas con discapacidad y cubren desde los 0 a los 21 años. También está previsto que para el año que viene se subvencionen las actividades de las personas con grado 2 de dependencia. Estas actividades están, como digo, completamente subvencionadas, salvo el transporte, que va a cargo de la familia, y servicios extras, servicios complementarios de la actividad. Por otro lado, están las subvenciones para los monitores de apoyo en escuelas de verano, que el gobierno que financia en este caso es el salario del monitor especializado que necesitan las personas con discapacidad para participar.
0: Es un oso inclusivo en aquel caso.
1: Exactamente, es para cualquier campus de verano, sea bien del colegio o cualquier otro. Y bueno, cubren los monitores especializados para infancia y adolescencia entre 3 y 21 años. Y, por ejemplo, si tienen grado 3 de dependencia y más del 65% de discapacidad, pues cubren el salario de un monitor para esa persona. Y en el caso que sea entre el 33% de discapacidad y el 65%, sería un monitor cada tres niños. Y, bueno, ahora ha salido recientemente también las ayudas de cheque canguro, que se llaman, que es por si preferimos contratar a alguna persona para que nos ayude a conciliar en nuestro propio hogar, que cubrirían ayudas de menores de 14 años o, en caso de discapacidad, hasta 21 años. Pueden llegar a cubrir gastos de hasta 4.000 euros anuales. Y también, si lo queremos hacer fuera de casa, pues también es una ayuda económica para cubrir gastos de campus de verano, escuela matinera, campamentos, etcétera. También, bueno, la Asociación de Ningún Niño Sin Terapia Autismo Mallorca está llevando a cabo un proyecto piloto con el Ayuntamiento de Sencelles para poder hacer actividades de ocio inclusivo, eliminar todas las barreras y que puedan participar pues todos los niños y niñas.
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1: Bueno, por un lado están los CRS, Centros de Referencia y Apoyo, que son equipos especializados que provienen de los centros de educación especial, es decir, que tienen una trayectoria y una experiencia muy larga y forman parte del claustro educativo de los centros. Y bueno, el principal objetivo es eliminar las barreras que se puedan encontrar en estos centros para que pues todos los alumnos y alumnas puedan participar en igualdad de condiciones. También están las UBAI, que son las Unidades Volantes de Atención a la Inclusión, que también son equipos especializados que asesoran pues, a los docentes y a los especialistas de los centros. Y bueno, según el diagnóstico, ¿no? Pues trabajan pues, con alumnos con autismo, con altas capacidades, con trastorno de conducta. Después también hay equipos específicos como el SAS, que es apoyo al alumnado sordo, o EADIVI, perdón, que es para alumnos con dificultad visual, y bueno, entre otros servicios como pues el fisioterapeuta educativo, etcétera, pues bueno, que van ayudando a que intervienen directamente en los centros educativos. También está el CEDIAP y el CEPAP, que son la atención temprana y autonomía para, pues, para los niños y niñas con discapacidad, que en algunos casos pueden intervenir en el centro escolar o en otros ámbitos, porque el CEPAP también puede intervenir en ocio o en otros ámbitos. Y el servicio de LIMAS, que se llama SAI, Servicio de Atención Integral, que está centrado en intervenir en el domicilio y ayudar a las familias, sobre todo para niños y niñas y adolescentes con discapacidad intelectual y trastorno de conducta.
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1: Bueno, estas ayudas, que el plazo es hasta el día 10 de septiembre, la pueden solicitar las familias que tengan hijos desde los 2 años diagnosticados por trastorno del espectro autista, trastorno de conducta, del lenguaje, altas capacidades, o alumnos con discapacidad acreditada superior o igual al 25%. Van ligadas
0: a la renta
1: familiar, y estas becas ayudan a pagar tanto el transporte, el comedor, el material, además de gabinetes privados de reeducación pedagógica. También va acompañada de un subsidio fijo, que este no va vinculado a la renta familiar, de 400 euros. Y como he dicho antes, la fecha es hasta el 10 de septiembre. Además, ahora también ha salido el programa Leticia para la Inclusión, y esta es una beca gestionada por la ONCE para los estudios no obligatorios. Es decir, va desde bachillerato, FP o universidad. Es una ayuda muy potente porque puede llegar a los 10.000 euros por estudiante, y es muy flexible y permite costear necesidades muy específicas para que el alumno pueda estudiar sin barreras, desde productos de apoyo tecnológico, asistente personal, intérpretes de lengua de signo, fisioterapia, etcétera. Y esta convocatoria termina el 23 de julio.
0: D'acord. 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
1: Bueno, están las ayudas de LIMAS, que tienen carácter anual, que se llaman ayudas individuales para personas con discapacidad. También van ligadas a la renta económica, lo cual es una barrera, porque a veces queda fuera cuando realmente son unas necesidades que deberían estar cubiertas.
0: Son despesas molt altes,
1: a més, y muy altas. Y cubren pues desde gafas, audífonos, sillas de ruedas, adaptaciones de furgonetas, tratamientos sociosanitarios. Y también se incluyó desde hace un año o dos el respiro familiar. Además, hay otras ayudas que estas sí que no tienen que ver con la renta familiar, como son la prestación por hijo a cargo con discapacidad de la Seguridad Social, que son 2 pagos anuales de 500 euros. Y también ahora ha salido recientemente las ayudas de comedor escolar, y este año, como novedad para el curso que viene, las familias que tengan un hijo o una hija con discapacidad mayor del 75% entran de manera directa sin mirar la renta familiar. Estas ayudas sí que es hasta el 10 de julio, queda poquito tiempo. Y también, bueno, teniendo el certificado de discapacidad mayor o igual del 33%, pues hay deducciones de Hacienda de hasta 1.200 euros al año, que también se puede cobrar 100 euros al mes. La familia numerosa, en el caso, para poder optar a la familia numerosa, los miembros que tengan discapacidad cuenta por 2, entonces en caso de ser 2 ya entraría como familia numerosa. la aportación farmacéutica para las personas con discapacidad es cero, y otros muchos beneficios que a lo mejor me dejo alguno, como son matrículas gratuitas, tarjetas de aparcamiento, etcétera.
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1: Bueno, por supuesto, pueden contar con nosotros a través del mail inclusio@fapamallorca.org. Y también recomendamos siempre seguir pues las páginas web o a través de las redes sociales a las distintas administraciones, porque también van informando de estas ayudas y a veces hay cambios. Y también a través de las propias asociaciones de las familias, que cada vez intentan estar más informadas para poder dar respuesta a todas estas cosas.
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0: 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José Miguel Viñas, mil gràcies por embarcarte en el Nautilus.
1: Encantado. Además, soy un berniano, por lo tanto, el nombre del programa encaja muy bien. Mil gustos.
0: Muy bien, muy bien. Bueno, más de 1000 muertes en España atribuibles al calor en el mes de junio. Y doy este dato porque es, bueno, es actualidad, pero es solo uno de los centenares de datos que podría dar para demostrar que el cambio climático no es un desastre del futuro, sino que ya está aquí. Y, sin embargo, el cambio climático no aparece en los primeros puestos de las preocupaciones de los ciudadanos en las encuestas. En el barómetro del CIS, por ejemplo, no aparece. ¿No se entiende aún la gravedad de la situación?
1: Bien, yo pienso que ya cualquier persona percibe claramente que el clima está muy alterado, que nos están afectando cada vez más los fenómenos extremos, a veces muy de lleno, pero es verdad que estamos en un contexto a nivel no solo nacional, sino global, de una gran polarización. Hay mucho ruido, sí. Y eso al final yo creo que como resultado da que muchas personas pues desconecten, ¿no? Desconecten de la propia realidad, que es esto que estamos viendo, que está ocurriendo y que, como digo, pues cada vez tiene unos impactos mayores y nos va a afectar más directamente.
0: ¿Crees que si conectáramos más a menudo los efectos del cambio climático y el calentamiento con la economía, que si diéramos cifras de cómo afecta a la economía, sería más fácil conseguir una reacción tanto de la sociedad como de los gestores políticos para... Bueno, para que hubiera cambios reales, realmente, que nos enfrentáramos realmente a la situación.
1: Posiblemente cuando a una persona le dan una cifra de qué manera se va a ver afectada su propia economía, pues uh-huh. Al final quizá haga un clic en su cabeza y empieza a ver el problema de otra manera, ¿no? Yeah. Pero claro, ¿qué pasa? Que hay muchas cosas ligadas al cambio climático que son como un poco abstractas, ¿no? Acabas de comentar el tema de la mortalidad.
0: Sí.
1: Hay unas cifras, se sabe que mueren más personas de las que deberían haber fallecido si no hubiéramos tenido esa primera ola de calor, pero hay unas cifras ahí un poco escondidas y digamos que salvo que tú lo vivas muy de cerca, porque un familiar tuyo a lo mejor que tenía ya un problema, pues se le ha agravado por esa situación, pues al final no lo llegas a ver, ¿no? Y entonces algo como la economía pues sí que afecta al bolsillo de todos y lamentablemente pues no debería de ser así, pero
0: claro.
1: Quizá pues sea la manera más eficaz.
0: Es triste, desde luego es triste, pero sí es así. La conferencia que diste en Palma se titulaba Cambio Climático 2.0. ¿Por qué 2.0?
1: Sí, pues puse ese título porque el cambio climático que estamos viendo ahora es distinto al cambio climático que empezó a estudiarse y a observarse hace ya unas cuantas décadas. Ha habido un proceso de subida de las temperaturas, yo creo que todo el mundo eso ya lo sabe.
0: ¿Sí?
1: Esa subida de las temperaturas ha tenido una serie de impactos que vemos y, como estamos comentando, son cada vez de mayor magnitud, pero ahora estamos desde hace ya unos pocos años en una nueva fase del cambio climático en el que la magnitud de justamente esos extremos y la manera en la que se está comportando la atmósfera es diferente. Y esa es la consecuencia de lo que estamos viendo, ¿no?
0: Uh-huh.
1: El resultado de lo que vemos. Es decir, realmente nos estamos dando cuenta que el área de influencia de ese efecto, de ese cambio climático, es cada vez mayor, ¿no? Y cada vez notamos más cerca, digamos, sus efectos.
0: Ajá. Bueno, ya hemos comentado los muertos atribuibles al calor, pero ¿qué señales del cambio climático de los que se nos dan constantemente de instituciones, organismos científicos, crees que son más mal interpretados por la sociedad o más difíciles de entender?
1: Bueno, hay proyecciones que hablan, por ejemplo, de la subida del nivel del mar,
0: sí.
1: El tema de los hielos, la importancia que tiene que en la Tierra pues haya una cobertura de nieve y de hielo que no se reduzca de manera drástica como lo está haciendo en algunas regiones. Todo eso al final afecta al sistema climático y tiene al final una respuesta en los fenómenos que nos afectan en el día a día. Claro, por ejemplo, hay personas que no viven al lado del mar y bueno, pues les comentan que va a subir el nivel del mar no sé cuántos centímetros dentro de varias décadas y como que ese dato parece que no le importa. Sin embargo, tendríamos que saber la implicación que tiene que haya una subida del nivel del mar como marcan las proyecciones climáticas. Pensemos que hay muchos millones de personas, centenares de millones de personas viviendo en zonas vulnerables a una subida del nivel costero, que no solamente se traduce en que poco a poco va subiendo el nivel, sino que los temporales que tienen allí en las costas y fíjate, Baleares, que es un archipiélago, pues cada vez tienen un mayor impacto.
0: Sí.
1: Las zonas de agua dulce que hay algo por debajo del subsuelo se vuelven saladas. Es decir, que se concatenan una serie de problemas que además se están acelerando.
0: ¿Y cuáles son los retos de la meteorología en este nuevo escenario? ¿Las predicciones meteorológicas se han complicado?
1: Bueno, desde luego que estamos viviendo una serie de situaciones o episodios que antes no se veían. Y que de alguna manera pone a prueba los modelos de predicción. Yo creo que el principal reto al que se enfrenta la predicción meteorológica o incluso la predicción climática, que son un poco distintas, es llegar a entender cómo en este marco de calentamiento global evidente en el que está la Tierra ahora mismo, va a empezar a cambiar, si no lo está haciendo ya, la propia circulación atmosférica, porque eso al final es lo que más nos va a afectar. Si las borrascas empiezan a comportarse de otra manera, eso tiene una consecuencia. A lo mejor pues las sequías que ya las conocemos empiezan a ser más frecuentes, empiezan a tener más magnitud. En otras zonas ocurrirá lo contrario. Las lluvias que hacen daño, las lluvias fuertes e intensas, aumentarán. Y todo eso viene de la mano, como digo, de los patrones meteorológicos. Y es un poco donde veo yo que hay todavía un gap, una laguna en el conocimiento.
0: ¿Y cuál es el error más habitual al comunicar el cambio climático en los medios? ¿Exagerarlo, simplificarlo, contarlo tan a largo plazo que la gente deja de sentirlo como algo que es aquí y ahora? ¿Qué error es el más común, crees?
1: Bueno, has comentado algunas de las claves, ¿no? Yo creo que se han ido subsanando algunos errores que se cometieron al principio, ¿no? Se hablaba del cambio climático como algo que no nos afectaba muy de lleno, que estaba como muy lejos. Se hizo mucha insistencia en el tema del Ártico, el deshielo que hay en muchas zonas de la Tierra. Y bueno, pues eso siempre se veía como algo que no nos iba a afectar directamente, ¿no? Yo creo que hay que cambiar un poco ese discurso y hay que hablar más en primera persona de cómo va a vivir alguien el cambio y cómo lo está empezando a vivir, ¿no? Pues en sus hábitos, en sus rutinas, en su día a día, en la manera en la que, por ejemplo, ahora en verano, pues se plantea unas vacaciones, en la manera en la que desarrollamos actividades al aire libre, actividades que muchas personas se dedican a ellas, del sector primario, como puede ser la agricultura. Todo eso hay que contarlo, no tenemos que refugiarnos un poco en lo abstracto, en las proyecciones climáticas, sino realmente qué está pasando y qué va a pasar en el corto plazo.
0: Bueno, la crisis climática lleva consigo toda una serie de pequeños y grandes retos y creo que uno de ellos es el negacionismo climático y estoy segura de que tú lo sufres muchísimo más que yo. ¿Cómo podemos enfocar este negacionismo y qué esfuerzos le hemos de dedicar?
1: Bueno, pues el negacionismo climático ya desde hace años lo que está provocando es que se retarde la acción climática.
0: Sí,
1: es decir,
0: cierto.
1: Que lo que tendría que ser un esfuerzo que se insiste mucho en ello, en la adaptación al cambio climático, en las medidas de mitigación, pues a eso se suma ahora contrarrestar esa corriente que ya, como digo, viene desde hace años de personas que desde luego no quieren oír hablar nada de que suponga un cambio en nuestro modo de vida. Vivimos en una sociedad tecnológica con cosas maravillosas, pero que lamentablemente es insostenible. Un crecimiento sin límites nos lleva absolutamente al abismo. Y entonces hemos construido un sistema económico que nos ha dado bienestar a muchas personas en el mundo, pero que tiene esa otra parte, esa cara B. Y entonces la solución pasa por realmente una transformación profunda de la sociedad, no hay más. Y digamos que hay una resistencia en una parte de la sociedad precisamente para no aceptar ese cambio. Y por ahí vienen los problemas del negacionismo, creo yo.
0: ¿Y cómo debemos enfocarlo? Por ejemplo, bueno, el Nautilus es un programa de ciencia con un claro enfoque hacia la ciencia de la conservación y al medio ambiente y a los océanos, claro. ¿Algún consejo, alguna recomendación a la hora de hablar de cambio climático y de enfrentarnos a este negacionismo y sus efectos, claro?
1: Por supuesto que siempre tiene tenemos que llevar la bandera de la ciencia por delante. Hay que pensar, porque el negacionista siempre se aferra a las incertidumbres que tienen, por ejemplo, las proyecciones climáticas, ¿no?
0: Claro.
1: El que no sabemos muchas cosas del sistema climático. Pero realmente hemos hecho un ejercicio de gran desarrollo intelectual a la hora de desarrollar todo el conocimiento que tenemos del clima de la Tierra. Por supuesto que hay cosas que seguimos desconociendo, pero con lo que conocemos tenemos herramientas más que suficientes para saber qué está pasando hoy en día y hacia dónde nos dirigimos en el futuro. Y por lo tanto, cualquier persona que no tenga, digamos, un acceso fácil a ese conocimiento, desde los medios de un programa como este, pues se le tiene que ofrecer de manera sencilla esa información, lo que ahora mismo está diciendo la ciencia. No se puede uno poner un velo delante de los ojos y no ver realmente las evidencias científicas que son infinitas a día de hoy.
0: Claro, supongo que te habrán dicho muchas veces eso de que el clima siempre cambia y esto es un ciclo natural, o que un par de grados más no son nada, o que el CO2 es bueno para las plantas. Lo habrás oído mil veces,
1: Sí,
0: ¿no?
1: son argumentos que ellos usan, que para muchas personas pues les pueden hacer dudar o les hacen dudar de hecho, y lamentablemente pues hay personas que se han dejado arrastrar por ese discurso negacionista, pero bueno, cualquier argumento de esos es fácilmente rebatible, ¿no? Lo que pasa que, por ejemplo, y a mí me han ofrecido en alguna ocasión ponerme frente a un negacionista y generar un falso debate, pues yo creo que no hay que entrar a ese tipo de acciones, porque al final, para alguien que no tenga, digamos, el conocimiento ni de una parte ni de la otra, pues es como un debate equilibrado, y eso no es así. La ciencia del clima es rotunda en muchas cosas, y te diría que un porcentaje bastante por encima del 90% de los científicos que estudian en clima, pues están claro, o sea, están de acuerdo en las principales conclusiones a las que llegan, por ejemplo, los modelos climáticos.
0: Claro, es importante no poner al mismo nivel la ciencia y el negacionismo, claro, eso es importante. Bueno, vamos a ir acabando, pero quizás hay algún mensaje o algo que quieras destacar antes de acabar.
1: Bueno, hemos ido hablando de temas, yo creo que son del máximo interés. Yo creo que cualquier persona debe de tener o de tomar conciencia de que está el clima de la Tierra cambiando de manera acelerada, de que los impactos cada vez son mayores y de que podemos hacer cosas. Yo creo que ese quizá tenga que ser el mensaje final.
0: Ajá.
1: Es verdad que las acciones que podamos hacer cada uno individualmente son cosas muy pequeñas, pero al final puede haber un efecto arrastre interesante si somos muchas las personas que actuamos en la misma dirección. Al final, si esa corriente pues va para adelante, pues se termina transmitiendo hacia nuestros gobernantes, hacia las personas que ponemos a dirigir, por ejemplo, pues un país, una comunidad o una localidad. De manera que ese movimiento social es necesario, y tampoco estamos pidiendo que haya que hacer grandes esfuerzos, es simplemente pues poner un poco el sentido común y llevar a cabo pequeñas acciones que en muchos casos pues incluso nos van a reconfortar. Por lo tanto, pues yo animo a todos los oyentes a que hagan una especie de examen de conciencia de lo que están haciendo, y seguramente que algunas de esas acciones las puedan un poco cambiar.
0: Claro, que estamos a tiempo de hacer algo. Ese es un mensaje muy importante. Bien, pues José Miguel Viñas, físico, meteorólogo, todo un placer tenerte hoy en el Nautilus. Mil gracias.
1: Pues nada, muchas gracias a ti. Encantado de participar en el programa y nada, hasta la próxima.
0: Hasta la próxima.
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1: Conversaciones en las que todos hemos estado alguna vez. ¿Te pasa algo?
3: No.
1: Haz lo que quieras.
0: Tú, por això.
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1: Lo que tenemos que saber es que las palabras cuentan una historia, pero casi nunca cuentan toda la historia. ¿Por qué? Porque las palabras son solo la superficie de una conversación. Una conversación intervienen muchos más elementos que van más allá de las propias palabras. Y la historia viene porque nos enseñan muy bien a elegir palabras. Cuando somos niños nos enseñan a hablar. Cuando crecemos, pues la propia sociedad nos enseña un poquito pues cómo tenemos que hablar, qué tenemos que decir. Pero nunca nadie nos enseña a interpretar conversaciones. En una entrevista de trabajo tú puedes estar hablando, pero tu atuendo está hablando también. La forma en la que gesticulas, tu acento va a hablar por ti también. En una discusión de pareja, evidentemente, hay mucho más que esas palabras. Hemos puesto unos ejemplos que tú enseguida has dicho, pues esto es de conversaciones de pareja.
2: Pocas palabras nos entran.
1: Exacto. Cuando tenemos un hijo adolescente,
0: sí,
1: la cosa va más allá de las palabras. Su expresión, su forma de mirarnos, su forma en la que nos ignora.
0: Su forma de no mirarnos.
1: Exacto. Con el jefe, cuando estamos con el jefe y estamos hablando con él, pero el jefe está mirando el móvil o no está atento a lo que le estamos diciendo o está mirando a otro sitio, pues todo eso es parte de una conversación.
0: Total, como si yo ahora, ¿no? Agafo el móvil, tú estás parlant, fas la teva secció, yo estoy mirando el móvil. Es un momento de desconexión.
1: ¿Y qué me estás diciendo? Que no te interesa en absoluto lo que estoy diciendo yo.
2: No te creguis, eh? 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
1: Esa comunicació oculta que he decidido llamar comunicación oculta porque durante las próximas semanas, este verano, estos meses de julio y agosto, vamos a hablar de todas esas cosas que están alrededor de una conversación. ¿Sí? Hay que tener en cuenta que lo importante casi nunca es lo primero que se dice. Y por eso están esas dos conversaciones que siempre viven dentro de una conversación. Sé que esto es complicado, es complejo y ¿qué está diciendo ahora este tarao? Pero en una conversación hay dos conversaciones en realidad, la visible y la invisible. ¿La visible cuál es? Que no es visible, pero es la de las palabras. La primera conversación es lo que estamos
2: evidente,
1: escuchando,
2: ¿no?
1: La evidente. ¿Y cuál es esa segunda conversación que hay dentro de una conversación? Por ejemplo, las expectativas. Tú estás escuchando a un político o y estás con una expectativa de a ver qué va a decir. Las emociones. Tú dentro de una conversación puedes decir algo y el tono de tu voz demostrar si estás alegre, si estás triste. El miedo, el orgullo, la necesidad de reconocimiento es parte de una conversación. Cuando estás hablando con alguien y la forma en la que estás colocando tu cabeza un poco inclinada hacia arriba, el deseo de controlar, las intenciones. Las personas escuchamos palabras, pero reaccionamos a todo lo que hay alrededor. Y esto es importante, porque yo puedo decir, estoy muy triste de estar aquí.
0: Així pareces un sonat.
1: Vale, pero ¿estoy triste realmente?
0: No.
1: No estoy triste.
0: Porque estoy de cachondeo.
1: Estoy de cachondeo. Así que tenemos que tener mucha atención a todo esto. Muchas conversaciones fracasan porque responden a las palabras y no a las intenciones. Y un ejemplo muy claro es cuando le preguntas a alguien que está claramente enfadado qué tal te encuentras y te dice, estoy bien.
2: Clar, que també se pregunta, sincerament. És a dir, si tu ja veus que estàs enfadat, per què ho demanes? Saps què te vull dir?
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2: Ai, David,
1: cariño,
2: deixa-ho fer.
1: Sí. Me voy al futbol. Sí. Cariño, me voy al futbol. Haz lo que quieras. ¿Qué te están diciendo? Pues todo eso es parte de esa comunicación oculta. Ya hablaremos. Ya hablaremos una conversación. Esa es una frase de una conversación que nunca llega. El como tú quieras. El no hace falta. Todo eso son frases que no son en realidad conversaciones, sino que hay mucho más detrás. Entonces, tenemos que saber que la comunicación oculta no consiste en adivinar, sino en hacerse mejores preguntas. Y vamos a proponerle un juego a los oyentes. Venga, esta semana. Cada conversación que tengamos, ¿sí?, esta semana la vamos a terminar con tres preguntas mentales.
2: Ah.
1: No las tenemos que hacer al interlocutor. Vamos a pensar, ¿qué se ha dicho? ¿Qué no se ha dicho? ¿Y qué creemos que estaba intentando conseguir realmente esa persona con la que estábamos hablando?
0: Yo me meo TDA ya. Me veis justo.
1: Cuando tengamos una conversación, esta semana vamos a pensar en eso. ¿Qué me ha dicho? ¿Qué no me ha dicho? ¿Y qué estaba intentando conseguir realmente esa persona en esta conversación? Y esto veréis que os va a dar una idea muy diferente de cada conversación que tengamos, porque las conversaciones importantes rara vez terminan cuando alguien deja de hablar. Siempre hay ahí algo que nos va a seguir machacando un poquito. Así que hasta aquí el episodio, el primero de Conversaciones Ocultas, y la semana que viene sí que vamos a hablar de una frase que tiene muchos más significados de los que parece, que es el no pasa nada. La semana que viene hablaremos del no pasa nada, porque cuando aprendes a escuchar lo que no se dice, empiezas a entender de verdad a las personas.
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1: 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Hasta la setmana que viene. Chao, chao.
2: Adéu.
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9: Bueno, la verdad que llega el verano, bueno, ya ha llegado el verano y...
2: Muy bien, espérate estos días que vendrán, moras.
9: Sí, sí, ya
2: viene una ola de calor.
0: Viene, no, no se'n va.
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9: Bueno, yo avisaba en mayo que mucha gente, ay, tantos días de lluvia, decía, ya, espérate, espérate.
0: S'estava molt bé en el mes d'abril, maig, mitjan maig, s'estava molt bé.
9: Pues mucha gente tenía muchas ganas y vamos a hablar de manera estereotipada de aquellas personas que tienen mucho tiempo para estar en verano y que tienen muchas expectativas de estas fechas. Digo, venga, de manera estereotipada porque sabemos que también hay mucha gente que el verano es cuando más trabajan y que menos tiempo se ven. Pero vamos a hablar de esa manera estereotipada donde normalmente la gente pues en julio o en agosto tiene vacaciones, ¿no?
0: Venga, es profesores que sou parella, venga.
9: Bueno, también puedes... Ah, mira, no lo había planteado, pero por ejemplo en mi caso uno tiene 2 meses de vacaciones y yo que soy autónoma, no. Por tanto, también encajar esas vacaciones sí, esas vacaciones no, pues la verdad que sobre todo es uno de los momentos más felices del año, que nos suele gustar muchísimo, ¿no? Pero cada vez genera muchas tensiones, ¿no? Porque el resto del año vivimos con una serie de rutinas y llega el verano y para nada eso está igual y queremos que todo sea igual y con unas expectativas muy, muy grandes, ¿no? El verano o las vacaciones no nos generan conflicto. Lo que genera conflicto es todo aquello que no se ha ido resolviendo a lo largo del año. Entonces no es que el verano digas, uff, qué pereza, porque ahora es cuando nos vamos a tirar los trastos a la cabeza. No, lo que pasa es que a lo mejor durante todo el invierno apenas te has visto, apenas ha habido ese roce por la monotonía y llegas un 24-7 y ahí tienes que plantearte qué es lo que está pasando y cómo pasar esos días, porque no siempre es tan positivo tener todo ese tiempo, ¿no? En algunas ocasiones pensamos que lo más importante es pasar mucho tiempo juntos, ¿vale? Pero realmente está demostrado que no es eso lo que nos facilita una buena relación, sino marcarnos los espacios para tener calidad, ¿no?
0: Y un de los problemas son las expectativas que tenemos cada uno, ¿no?, de esa pareja.
9: Exacto. Llegan las vacaciones y queremos las vacaciones perfectas, ¿no? Hemos planeado, ¿no? Y queremos... Hemos planeado todo lo que nos gustaría en el imaginario, sin discusiones, llenos de momentos románticos y familiares, pero en la vida pasan cosas. Que te vas de hotel con esa ilusión, ¿no? Y resulta que a tu hijo o a tu hija pues, le da una gastroenteritis y pasas 3 días en el baño del hotel, ¿no? Que tu pareja el primer día en la excursión se tuerce el tobillo y estás ahí solo en la hamaca y te habías imaginado todas las excursiones habidas y por haber en esos sitios, ¿no? Y entonces nada de lo que te habías imaginado ocurre. Aquí podemos, utilizaremos la frase de David, aquí podemos cambiar la frase de vacaciones perfectas por vacaciones suficientemente buenas. Con lo cual, con que lo pasemos como se pueda... Ya...
2: I tenir poques expectatives, vull dir. 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
9: Mm-hmm. Exacto. Yo, por ejemplo...
2: Que vengui lo que vengui, ¿no?
9: Por ejemplo, yo hace unos años planeamos en familia un viaje a París con mucha ilusión, con... No a Disney, sino...
2: Va a ploure.
9: Y la previsión era todos los días de 100% de lluvia, una semana antes de irnos. Y mis expectativas eran, bueno, no he estado nunca en París, es decir, con estar en el Louvre que estaremos tapado y luego finalmente no, solo nos llovió una tarde, ¿no? Entonces, cuando...
2: ¡Vas, tenís sí,
9: sí.
0: ¡En meteorólogos también!
9: Y también decía, bueno, pues en ¿cómo no va a llover en París, no? Sí, ya sí. Lo quisieran también ahora que lloviera, ¿no? Entonces, con tener unos mínimos... Ahí ya haremos que nuestras vacaciones sean ideales. Y he mencionado antes el caso de los niños, ¿no? De... Uh-huh.
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9: Bueno, En verano, cuando hay hijos o hijas en una casa, hablamos de edades pequeñas, ¿no?
0: Primero se has de colocar. Sí, pero comienza.
9: Bueno, las vacaciones no son un descanso, son una apisonadora. Es decir, aquello es, por Dios bendito, 10 de septiembre, porque además tenemos esas ganas, que ya he mirado la fecha de inicio. Miramos cómo tenemos que organizar todo el verano, el previo, ¿no?
0: Se terapia lo que te hace tú.
9: Yo es que leo mucho y escucho mucho. ahí buscamos, hablábamos con unas amigas estos días, buscamos cannabis, ¿no? Buscamos todas las actividades, ¿no? Las escuelas de verano. Y además queremos hacerlo todo como extraordinario, ¿no? Que todos sean ahí como inputs, como sopas a la fresca, las verbenas, venga, a todo nos apuntamos, ¿no? Y además planeamos cosas como si no hubiera un mañana, como en Navidades, ¿no? Que tenemos que quedar... Bueno, igual no has quedado con esa persona durante todo el año, con esa familia, no importa que sea ahora, que una tarde también de no hacer nada, también son unas buenas, unas vacaciones, ¿no?
0: I una cosa que mos equivocam molt, tenim 15 dies de vacances i volen quedar molta gent, bueno, però aquesta persona potser no li va bé. Y tú, ¿sabes? Las teves necesidades no son las teves.
9: Intentamos ahí encajar todos los planes como si fuéramos ahí un chiquipar, un multiaventuras, ¿no? En todo el verano. Y la verdad que nos suele agobiar bastante. Y ahí aparece la pareja de Jo. Hemos estado haciendo cosas todo el verano y no hemos tenido 10 minutos como pareja para estar juntos, ¿no? También rebajar las expectativas de que en verano va a poder ser... porque a lo mejor el verano no es la mejor época, y vamos a intentar buscar esos encuentros, ¿no? De estar a solas. Y eso puede ser cuando el niño o la niña esté en la piscina y yo desde lejos le cojo la mano a mi pareja, o que le mando mensajes picantes durante el día de estoy aquí. Seguramente estaremos destrozados y destrozadas cuando llegue la noche, pero estoy contigo y estamos juntos en esta odisea de verano, vacaciones y colocar actividades, ¿no? Entonces, saber que estoy ahí, que estoy contigo, que te apoyo, que estamos muy cansados y muy cansadas, también hará que nuestra relación vaya bien. Antes de ser padres tenemos que pensar que también tenemos que ser pareja. Y ser pareja, ya os digo, no tiene que ser supercenas románticas, es estar ahí. Y si nuestros hijos y nuestras hijas también nos ven que tenemos este lado positivo, ¿no? De que nos cuidamos, de que nos mimamos, de que no son broncas de no hemos llegado a tal hora allí, hoy teníamos que haber ido a esa playa.
0: Y que aquel missatge picantón no fa falta que siguis missatge de no les preparo la merienda al niño. 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
9: Sí, pero claro, ahí vas a un tema muy importante que es el tema del reparto de las tareas, ¿no? En verano a veces nos solemos relajar, dormimos un poco más, llegas muy tarde, ¿no? De ese refresco por la noche o venga, vamos a cenar a la playa, que eso normalmente pues no lo haces durante el invierno. Y todas esas cosas están muy bien de que tú te relajes siempre y cuando no se encargue el otro, ¿no? Que te despiertes de la siesta y ya está la cesta mágica con la fruta cortada.
0: no es mágica. No es una cena mágica que en surta
9: ya... No, es como la silla de Ikea de la ropa.
0: A vegades he pensat que sí.
9: Pues claro, normalmente hay conflictos, pero los conflictos son por el que lo hace todo. Normalmente el que no hace no suele tener un conflicto, sino te levantas de la siesta, coges y te vas.
0: Ya.
9: Por tanto, el verano tiene que ser una parte de relax y también rebajar las rutinas, pero no tiene que ir en detrimento del cansancio del otro.
0: Imagina que tot ha anat bé. 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
9: Bueno, pues el verano tiene muchos aspectos positivos, ¿no? Como nos hace sentir mejor, ¿no? Tenemos más tiempo, pero no siempre eso hará que el deseo sexual aumente. Entonces hay que tener cuidado con el tema del cansancio, el tema del acumular toda esa presión emocional. Y aquí volvemos a decir otra cosa. No hay que intentar aprovechar las vacaciones sí o sí, sino que vamos a intentar buscar espacios donde nos compenetremos, o ese abracito en la siesta cuando estén los niños tumbados y sin esas grandes expectativas de que en verano lo tienes que dar todo porque seguramente no será el espacio más adecuado. Y como os decía antes, por poquito que nuestros hijos y nuestras hijas vean esas muestras, ya les estaremos también educando en una buena relación de pareja y que puedan recordar las vacaciones como algo positivo, como algo, poner el humor, ¿no? De vamos a recordar estas vacaciones con anécdotas, ese helado que se te cayó encima de la camiseta, esa gaviota que se llevó el bocadillo en la playa, porque de eso estarà formada nostre àlbum de vacaciones.
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